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0: 5 horas.
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0: 6 horas.
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1: Señoras y señores, tengan todas y todos muy buen día. Bienvenidos a Fiesta Venezolana. Hoy es sábado, desde octubre de este año de 2026. Son 9:10 y así vamos a comenzar nuestra Fiesta Venezolana. Como siempre, con mucha música. 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Así que pendiente, vamos a efectuar este sorteo, pues, un sorteo antes de finalizar el programa. Quiero que se anoten a través de 91-760-9038. No dejen para después, porque sabe que hay muchas personas que desde primeras horas de la mañana se inscriben. Y por ahí tengo algo, una cosa muy engraçada do amigo Antonio Labora, que ganó una semana pasada y una semana anterior a esta también ganó un premio de Seba Azul Limitada. Está muy contente con todo, con los productos, con atendimiento. Ya voy a pasar un audio que él me envió y una fotografía, claro, no la podemos pasar. Más sí me mandó este audio que vamos a reproducir más a frente. 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Y pueden llamar para hablar con nosotros aquí y dar su opinión de varios tópicos. Esperamos por si aquí en Fiesta Venezolana con Eli Horta. Entonces vamos a comenzar nuestras tres ligaditas, nuestras tres músicas que acostumbramos a colocar en el inicio de un programa. Y son ellas. La primera es un tema muy simbólico para nosotros los venezolanos, digamos. Interpretada por uno de los mejores intérpretes de la música venezolana, que tiene muchos años en este medio, pues. Fue quien le dio mucha fuerza a nuestra música criolla. Se trata de la muerte de Rucio Moro con Reinaldo Armas. Después vamos a escuchar a seguir, como ya viene por ahí, el 18 de noviembre, que es el día de la Chinita de Maracaibo, la Virgen Patrona de Maracaibo, pues vamos a colocar esto como segunda opción. Y después vamos, opción no, la vamos a tocar. Y después viene Fonseca con Juanes, con el tema que se llama Antes que el tiempo se vaya. Y es verdad, antes que el tiempo se vaya, el tiempo pasa rapidísimo. Llegué un poquito tarde, un pocos minutos atrasado, porque se me fue el tiempo. De verdad que sí. Así que bueno, vamos a aprovechar nuestro tiempo aquí en Fiesta Venezolana hasta un mediodía. Vamos a estar aquí con mucha música latina. Llamen, voy a repetir el número, 91-760-9038. Comenzamos.

0: muchísimas gracias.
1: Qué bueno, los Remedios, chicos, qué bueno. El otro video se acuerda de eso.
2: Sí, señor, la gaita de los Remedios con Pillopo. Vamos a continuar con Fiesta Venezolana, vamos a iniciar los discos pedidos. Y antes de eso, pues vamos a recordar que tenemos un pasatiempo. 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Sabrosísimos, ya los experimenté hace un tiempo y son muy buenos. 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Ya tengo anotado aquí a Wilson Resende y a Alice Ferreira. Alice Ferreira me manda un mensaje. Vamos a ver dónde es que está por aquí. Alice Ferreira me dice: buenos días, señor Eli. Espero que se esté recuperando bien. Quiero participar en el sorteo de hoy. Soy Alice Ferreira de Oliveira de Acemeis. Muchas gracias. Muchas gracias a usted, señora Alice de Ferreira. Bueno, aquí está otro mensaje y vamos a leer un mensaje. Más adelante vamos a leer esto. Vamos a leer un mensaje de el amigo que me escribió, me mandó un mensaje grabado, Antonio Laboura. Antonio Laboura está escribiendo algo aquí, debe ser para participar. Antonio Laboura ganó la semana pasada y la semana antepasada los premios de Seba Azul. Y bueno, ayer me mandó una foto con una caja de maltas encima de su camión de gas. Se ve aquí las bombonas de gas. Y después tiene un cheesecake con un diablito, que fue el premio de la semana antepasada que nos otorgó Seba Azul Limitada. Y la semana pasada él también ganó un premio, que es una caja de tequeños de 12 unidades de Seba Azul, que nos ofrecieron muy de verdad, que Seba Azul lo hace con mucho cariño. Y él me dice: bueno, esta semana vamos entonces a ofrecer una caja de tequeños, pero con 3 cajas. Ya tengo varias, estas dos personas anotadas, pero están entrando mensajes. Después lo verifico para ver quiénes son las personas, pues, que van a participar. Ya saben que por sorteo, antes de finalizar el programa, vamos a pedir una llamada para escoger 3 números. Vamos a ver de cuánto. Espero que sean del 1 al 25 por ahí, porque para volver a lo normal, que son más o menos la cantidad de personas, más de 15 siempre, que nos participan aquí. Aquí vamos a recibir una llamada. Vamos a ver si vamos a recibirla por aquí. ¡Aló!
3: ¡Aló, aló, aló! ¡Buenos días!
2: ¡Buenos días, señor Rocha! ¿Cómo está?
3: Mi querido amigo, ¿cómo le va?
2: Muy bien, muy bien.
3: Voy.
2: Sí, señor. Ahora, ¡aló! ¡Aló! Deje de escuchar al señor Rocha. Bueno, ahí está otra vez, ahí está. Vamos a recibir la llamada. ¿Aló?
3: ¿Aló? Este es más rápido que llegar a La Guaira.
2: ¿Cómo estás, señor Rocha?
3: Bueno, señor Eric, me contento que esté saliendo bien de su problema.
2: Gracias, gracias, muchas gracias. No, me estoy
3: salir de la zona a ver si.
2: Aló.
3: No sé. Vale. Ahora creo que está mejor.
2: Sí, está mejor, sí.
3: Bueno, primero para saludarle, enviarle un saludo a todos los oyentes.
2: Muchísimas gracias.
3: Y un abrazo grande para el otro lado del Atlántico.
2: Ajá.
3: A ver si uno empieza ese charco de agua que se llama el Mar Caribe.
2: Sí, señor, lindo charco.
3: Que mi querida La Guaira, si alguien por ahí lo está oyendo.
2: Es capaz que estén oyendo. Ahorita estamos en el Facebook también para poder llegar a muchas más personas.
3: Bueno, quizás alguien ahí en La Guaira esté oyendo.
2: Bueno, como lo dice la música, quizás.
3: yo quiero oír una música a mi gusto que no lo oigo ya hace mucho tiempo.
2: Ajá, ¿cómo que se llama ella?
3: Que es de Luis Gerardo Tobar.
2: Uy, ese es un poema.
3: Ay, mi soledad. Para dedicarlo a una persona muy especial que creo que estará oyendo el programa.
2: Ok. ¿Y cómo es que se llama? Sí, en mi soledad.
3: En mi soledad.
2: En mi soledad.
3: Y después de todo, un abrazo grande y la continuación de su mejoría, señor Alex.
2: Muchísimas gracias, señor Rocha. Muchísimas gracias a sí y a todas las personas que se han preocupado pues por mi salud. Realmente agradezco inmenso. Bueno, ya saben el drama de telenovela que he pasado con mi salud, pero gracias a Dios. Y ayer fui al santuario, le dicen la capilla, y es una capilla del doctor José Gregorio Hernández en Oca, en Aveiro.
3: En Carregosa.
2: Sí, lugar de Carregosa. Y bueno, fui a pagar la promesa que le hice al doctor José Gregorio Hernández de ir hasta su capilla. Así lo hice, tengo por ahí una foto, ya le mandé a algunas personas, sobre todo a mi familia en Venezuela, y se quedaron sorprendidas pues de que nosotros tuviéramos un santuario, porque esto es de un santo ya, y es un espacio que está en el medio de nada, digamos, está dentro de un mato.
3: En medio de la floresta, yo sé dónde.
2: Sí, sí, pero bueno, la verdad es que me contenté muchísimo, me sentí pues comunicación con mi santo querido.
3: Eso fue, creo que yo no conozco bien la historia porque tengo la madrina de mi hijo.
2: Sí.
3: Bajó el menor que vive ahí cerca, en Carregosa.
2: Sí.
3: Y según ella fue una señora que recibió una cura milagrosa de José Gregorio Hernández. Entonces le mandó hacer esa capilla ahí.
2: Sí, sí, sí, sí. Y fue el terreno fue donado por esa persona. Algo así.
3: Sí, sí, y creo que fue ella también que me dio a construir la
2: capilla.
3: El santuario pequeño que está ahí.
2: Okay.
3: Porque yo así el día 12 de agosto terminé de hacer una caminada que también tenía prometida yo una, y mi esposa antes de fallecer llegó hasta Tocha.
2: Ajá.
3: Y ahí quedó porque desmayó por la diabetes.
2: Claro, claro.
3: Entonces yo hice la mía a Fátima sin hablar. De ahí llegó Fátima sin hablar.
2: Uh-huh.
3: Y pagué la mía y pagué la que faltaba de ella.
2: Sí, señor. Yo siempre digo que a los santos no se le puede faltar a la promesa. Nunca, nunca. Y tengo la promesa de ir a Fátima ahora antes de finalizar el año. Estoy viendo la fecha, porque tengo muchas consultas. El próximo lunes tengo una consulta en el hospital para una terapia. Y después el 14 tengo que hacer, no sé, es algo antiguo, pero ya estaba marcado y lo voy a hacer, una resonancia. Y bueno, y después tantos exámenes, después comienzo unas terapias en particular. Son muchas cosas. Que estoy, tengo muchas citas, como se dice en Venezuela, las citas, tengo la cita hasta con el tarot, para ver. Es la que me falta, la cita del tarot. Tengo muchas citas médicas y es bueno porque así pues estoy controlado.
3: Una cita con tal que el citante sea bueno, no hay ningún problema para hacer.
2: Claro que no. Bueno, señor Rocha.
3: Un abrazo grande.
2: Para usted también. Un abrazo.
3: Son de sus mejores.
2: Chao, chao. Obrigado, amén. Chao, chao. Bueno, señor Rocha de Illabo, ayer pasé por ahí y cuando fui, extrañamente, pues no sentí el tradicional que llaman Useiro de Casilla, pero mi esposa me dice cuando regresamos, oye, que no se siente Useiriño. Y yo, no, más adelante. Ahí estaba él, eso, con menor intensidad, a pesar del día de calor tan bruto que tuvimos ayer, y hoy parece que caminamos a igual, pues, con mucho calor aquí en Portugal. Celis León está aquí en el Facebook y está Salviano Oliveira Alves. También tengo, vamos a leer este mensaje que nos envía el amigo Antonio Laboura. Vamos a escucharlo, ahí está.
0: Hola Eli, buenas tardes. Aquí habla Antonio Labora. Como le dicen, el nuevo Roba Premio. Acabé de salir ahora de Seo Azul Limitada. Esto aquí es fantástico. Te digo, es 5 estrellas. Y entonces el atendimiento fabuloso. 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Continuación. Hasta mañana.
2: Hasta la vista, hombre. Sí, señor. Me gustó mucho ese mensaje. Y bueno, Seo Azul, de parabéns, como siempre. Porque como Seo Azul no hay. Sí, sí, es verdad. 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Y más alguna cosa, como dicen por ahí. Una publicidad. Y realmente, bueno. Está de parabéns, sí, señor. 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Ese es el número que tienen que ligar. Bueno, tengo varios mensajes. Tengo una cumpleañera por ahí y ya le dedicaron la música y todo, pero vamos primero con otras entradas, pues, de mensajes que están pidiendo música. Antonio Labora, ya leímos. Aquí me lo dice mismo. No, este es Micaela Matos. Micaela Matos está aquí y me dice: buenos días, quería escuchar un merengue de Ilegales, cualquier uno a tu gusto. Feliz sábado a todos, un grande beso a todos, sí señor, para todos, ¡mua! Ahí va el beso de Micaela Matos desde Aveiro y muchas gracias por estar con nosotros, Micaela Matos. Vamos a ello, seleccioné un tema, hay unos más icónicos, digamos, de este grupo. Me recuerdo cuando comenzamos Fiesta Venezolana por ahí en Tierra de Santa María de Feira y estaba pegado, bien pegado. No es el Huele Pega que vamos a colocar, es otro tema que también son movidos. Huele Pega es de Sandy Papo. Bueno, de Ilegales tenemos aquí este tema llamado La Morena. Este tiene mucho ritmo, así que a bailar, a danzar todos en Fiesta Venezolana con Eli Horta. Ahí está.

Bueno, terminó así abruptamente la morena. Vamos a continuar con fiesta venezolana y vamos entonces con otro tema que nos pidieron aquí en fiesta venezolana y dice así. Ah, bueno, antes voy a leer el mensaje que me manda nuevamente a Micaela Matos. Tremendo merengazo, gracias Eli, gracias a ti, gracias a todos ustedes por haber estado, por estar ahí de ese lado con todos nosotros, ¿ok? Vamos a ver, no sé, me parece un problemita con la internet y bueno, vamos a experimentar ahora con este tema. Vamos a leer el mensaje que nos manda nuestra amiga Celis León. Buenos días, disfrutando de fiesta venezolana con su locutor 5 estrellas, Eli Horta. Hoy es un día muy especial para mí porque hace 41 años me convertí en madre con mucha alegría. Le pido que felicite a mi primogénita Kerly Angelina y dedicarle una canción de Juan Luis Guerra, Todo Tiene Su Hora. Y es verdad, todo tiene su hora. Así que vamos a disfrutarla ahora aquí en fiesta venezolana. Ahí está este tema de Juan Luis Guerra.

Esa es la gaita de ahora con la República Independiente y amigos. Sí, señor, tremendo éxito. Quería, pues, ya leí el mensaje de Celis León, tan cariñoso para su hija, que cumple hoy 41 añitos. Y bueno, ella merece también su mariachi. Vamos a escuchar un pedacito solamente de Las Mañanitas con Juan Vicente Fernández. Vamos a escucharla.

0: Feliz cumpleaños, Kerly. Espero que lo pases muy bien y con la alegría contagiante de tu mamá. Imagínate que lo pases muy bien. Aquí estamos en el Facebook. Está Celis León, está Flor Magallanes, están varias personas aquí presentes en el Facebook. Así que ya saben, pueden sintonizarlo ahí, Fiesta Venezolana en el Facebook. Vamos a leer un mensaje. Yo no sabía de esto. Paulo Gloria, un mensaje de Paulo Gloria que está pues doente o enfermo no, tuvo un problema y vamos a escuchar el mensaje. Es más o menos entrecortado también porque tuvo que, bueno, ya vamos a escucharlo.
1: Buenos días, Eli, y para todos los oyentes del programa Fiesta Venezolana, ¿cómo están? ¿Todo bien? Bueno, después de día y medio, ayer, día y medio, porque ahora estoy saliendo de Abejo. Mi papá estuvo internado por una caída que tuvo de bicicleta y se lastimó la cabeza, se la quebró, pero bueno, en principio está todo bien. Ahora, de todas maneras, para la próxima, bueno, oye, ahora tengo que parar como... Me están haciendo para después te llamo.
0: Bueno, ese fue. Me estaba editando el mensaje y no me di cuenta que es el papá de nuestro amigo Paulo Gloria, que está hospitalizado. Víctima de esa caída pues de bicicleta, que se recupere muy prontamente, es lo que le deseamos, ¿ok? Por aquí está mi amigo Karim. Mi querido amigo Eli me dice, excelente música y programa, un fuerte abrazo. Karim es un venezolano con el que tuvo el placer pues, de conocer, es una gran persona, muy simpática, es una persona instruida también, muy amable. Y lo conocí en un curso que hicimos de portugués. Yo tengo ya mis cursos de portugués y entonces pues lo conocí en esa ocasión, y de verdad que es un buen amigo, sí señor. Bueno, vamos a ver a quién vamos a complacer ahora. Voy a buscar los mensajes. Antonio Laboura no ha participado, Wilson Resende nada más, y Alice Ferreira, déjame ver si tengo otros. Vamos a ver, tengo un mensaje aquí grandote tote. Vamos a ver, yo tengo a alguien que me pidió a Miguel Moly, Junto a tu corazón. ¿Dónde está el mensaje? Tengo que buscarlo. Celis León me agradece por la música, por las mañanitas para su hija. Vamos a ver a quién fue que me pidió Junto a tu corazón. Está por aquí. Micaela Matos no fue. Paulo Gloria tampoco. Flor Magallanes. Sí, señor. Así me dice Flor Magallanes. Vamos a leer el mensaje. Muy buenos días, Eli, y a todos los oyentes. El mejor programa del mundo, Fiesta Venezolana. Eli, estoy muy agradecida con Dios por haberle dado la oportunidad de visitar a nuestro José Gregorio Hernández para agradecer la vida. Un mega beso. Hoy no me anoto para darle chance de ganar a otros. Bueno, sí, señor. Como usted lo piense, como usted lo decida. Pero puede participar, ¿por qué no? Eli, continúa otro mensaje. De corazón se lo digo. Nosotros estamos muy felices de escucharte y de todo volver a la normalidad y escuchar al señor Rocha y leer los comentarios y echar broma con los robapremios. Que Dios nos siga brindando salud a todos y voy a pedir una canción. Miguel Moly, Junto a tu corazón. Besitos de Yuyu y de todos nosotros. How are you, Yuyu? Aquí está la foto. Linda de estas mujeres. Y también quiere una gaita, ¿para qué, Luis? ¿Para qué? ¿Para comerle la comida a Luis? ¿Será? Eso me recuerda a un amigo ya fallecido, un luso venezolano, el señor Luis de Sobradelo, en Ocela, del Café Pagastú. Falleció hace unos añitos y era una persona muy, muy, muy simpática conmigo y con toda mi familia. Bueno, vamos a escuchar este tema para danzar aquí en Fiesta Venezolana. Y ahí está, junto a...

Junto a tu corazón con Miguel Mole. ¿Quién no le gusta a Miguel Mole? Y actualmente tiene muchos éxitos. De verdad que es un cantante que nosotros queremos mucho y lo disfrutamos cada vez que podemos. Aquí lo pueden disfrutar siempre en Fiesta Venezolana. Bueno, vamos a leer un mensaje de Wilson Resende, el hombre de la pelota. Me dice: buenos días, Grande Eli Horta. Regreso del Guerrero. Vuelta de este gran programa Fiesta Venezolana. Hacía falta y estamos escuchando. Aquí estamos vivitos y culeando. Sí, señor. Anótame, me dice. Música para hoy, Maná rayando el sol. Así que vamos a rayar ese sol con esta orquesta de Maná. Pero antes quería recordar, amigas y amigos, que tenemos un pasatiempo Nuar. 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Me dice Flor Magallanes aquí en el Facebook que su esposo también anda un poquito maluco, mal. Maluco no, ni en español ni en portugués, porque nosotros tenemos maluco. ¿Qué es un maluco en Venezuela? Vamos a ver si Sandrita sabe. No sabe, quizás. Bueno, muchos de nosotros lo sabemos. Es un pichirre. O sea, es maluco, chico. Hazle esto a esta mujer o hazle esto a este hombre. Ese que es un maluco. Bueno, él anda un poquito mal de salud, pero no tuvo que parar con la cervecita también. Pero ya comenzaremos, sí, señor. Primero la salud, es verdad. Ahora se lo digo con más propiedad que nunca. Primero la salud. Y disfrutemos sin excesos. Todo en la vida. Todo exceso en la vida es malo. Hasta el dinero en exceso es malo. De verdad que sí. Todo, todo, todo. Y lo peor de todo es que lo que nos hace mal al cuerpo es lo que sabe mejor. De verdad. Así que, bueno, la cerveza es sabrosa. Muchos la queremos. Pero en exceso nos hace mal. El vino igual. El dinero. Todo en exceso. Es malo. Hasta las mujeres son mal en exceso. Así que, bueno, vamos con el tema para Wilson y para todos ustedes, amigos, recordando a Maná de México, Rayando el Sol.

0: y ahí está Rayando el Sol con Maná, tremendo éxito, y continúa aquí en Portugal. Le tiene mucho aprecio a estos señores de Maná, de verdad que sí. Así que bueno, vamos a continuar con Fiesta Venezolana. 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Así que, bueno, esperamos que se anoten. 91-760-90-38. 91-760-90-38. Apenas tengo a Sandra Silva, a Celia León, a Alice Ferreira y Wilson Resende. Así que esperamos que se anoten muchas personas. Ramón Romero me dice, buenos días, hermano. Muy buenos días. Y a todas aquellas personas que nos escuchan por el Facebook. Estamos ahí en directo, en vivo y directo. Ya saben que en internet estamos en azfm.com, ¿ok? Bueno, vamos a esperar que se conecten más personas y que se anoten en el pasatiempo. He notado en estos programas, en lo que he vuelto, vivito y coleando aquí a Fiesta Venezolana, y a Dios gracias, pues son pocos los participantes. La semana pasada creo que fueron 10 personas, sí. Ahorita tenemos 4, espero que se junten muchos más. Voy a leer los mensajes. Aquí está entrando otro mensaje, pero antes vamos otro mensaje más. Bueno, vamos entonces a leer el mensaje que nos envió Sandrita. Buenos días, mi gente bella. Feliz sábado para todos. Hoy quiero una gaita. Cardenales del éxito, entre palos y alegrías. Besos y apachurrones. ¿Dónde se quedó Amparito, Sandrita? Bueno, hay que variar, ¿verdad? Sí, señor. Pues está muy bien. Ok, vamos entonces con ese tema de entre palos y alegría. Ya se aproxima la Navidad. Las personas que no puedan hacer las hallacas, no sepan o no quieren, pues ya saben que Mari está haciendo hallacas. Vamos a hacer hallacas. Gracias a Dios ya recuperado. Tiene mi ayuda y la de mis hijas. Así que ya lo saben, 91-623-7622. 91-623-7622. O me llaman a este número. Este número de la radio, pues como le llaman, también es mi número personal. ¿Está bien? 91-760-90-38. Bueno, vamos con el tema Entre Palos y Alegrías con Cardenales del Éxito, dedicado especialmente a Sandrita, que lo pidió, y a todos ustedes, amigues y amigos de Fiesta Venezolana.
1: Hermano, ¿qué te parece si cantamos una gaita con los Cardenales del Éxito? Chico de corazón, sabrosa, sandunguerita, de esa gaita que le paran uno los pelos, che.
2: Bueno, Pri, la tardanza que arranca el 4.

Así estamos aquí, entre palos y alegría. Yo diría para mí entre yogur y yogurt. Por ahora, esperemos pues que vengan los tiempos buenos para que vienen ahí para tomar esa cervecita. Bueno, vamos a continuar. Vamos con otros temas y otros pedidos, pues. Vamos a ver, aquí tenemos gente de Venezuela en el Facebook. Está mi comadre, Katiuska Mayela Barrios de Bolívar. Hola, compadre, qué alegría verte, me dice ella. Sí, señor. Y Gloria Oliveira Fortuna, Gaita.

0: como el amigo Antonio Labora. Yo no sé si él se quiere anotar para esta semana, no sé, no lo he visto, pero sé que las personas se anotan simplemente y la suerte es quien decide. No soy yo quien decide, es la suerte. Bueno, vamos a leer nuevamente un mensaje que nos manda Pablo Gloria y vamos a escucharlo ahora mismo. Vamos a ver, aquí está. Es un poquito cumplido, pero bueno, todos tenemos derecho de antena, así que vamos a escucharlo.
1: Señor, y voy escuchando los pocos del programa. Está bien. Pero siempre.
0: El mensaje comienza por aquí.
1: Ya rectificar, ya hicieron, ya está todo bien, ya está en casa. El problema fue que él se rasgó la cabeza aquí en la frente y tuvo que ser saturado. Bueno, se cayó de una bicicleta. Cosas que pasan. Bueno, como siempre, que tenga un excelente día a todo el mundo, para mi familia, para mis amigos, como siempre, para Diana, para Catherine, para Sergio, para toda su familia, para la señora Mariela, la señora Gracia, para una amiga que conocí hace poco también de trabajo, que se llama Fátima de Andrade, muy buena chica, muy buena amiga también, venezolana, claro está, no podía ser. Y de todas maneras, les deseo a todos un excelente día y un fin de semana también próspero y bueno y chévere. Después elige una música a tu gusto, de movida, como a tu gusto. Yo tengo que ir a atender a mi papá y a mi mamá porque mis hermanos no están para ayudar y tengo que poner las cosas en mi orden. Y voy escuchando a los pocos del programa. ¿Está bien? Bueno. Pero bueno. Pero siempre fiel al programa, como siempre. Y a tu presencia, a tu amistad y a la amistad de quien me quiere y se interesa por mí. Y no necesito decirlo quién es, que ellos saben. Y para ellos todas las bendiciones y toda la salud del mundo. Como para ti también, para tu familia y para el resto de mis amigos también y mi familia.
0: Bueno, y termina el mensaje y él dice después, escribe, ay, se me olvidaba, anótame como siempre. Y mira, me gusta tu nuevo eslogan, Eli, vivito y coleando, sí señor. Porque yo no estaba muerto, estaba de parranda, como dice la canción de Felipe, la serie, Rolando la serie, perdón. Yo lo escuchaba desde niño, que mi papá era admirador de Rolando la serie y lo escuchaba desde niño. Bueno, vamos a leer otros mensajes que están aquí en el Facebook. Mi comadre Katy, un beso grande para esa comadrota y para tu marido, para el John. Bueno, me dice Gloria Olivera Fortuna, dice, jaja, ja, correcto, así mismo es roba premios. Los bauticé por repetir ganar premios, que vivan los roba premios, suerte, jajaja, ja, ja. Y me pone un trébol de cuatro follas, de cuatro hojas. Gloria Olivera Fortuna, como siempre, tan emotiva, pues tan simpática, de verdad que sí. Bueno, ¿quién más está por aquí? Ramón Romero, buenos días, hermano, me dice Flor Magallán, me habla del estado de su esposo. Y bueno, Sandrita también está aquí en el Facebook. Está mucha gente aquí en el Facebook. Salviano Oliveira también está viendo. Quiero que se anoten las personas para el pasatiempo. Ahora tengo cuántas, ya no sé cuántas personas que tengo. Tengo 5 personas hasta ahora. Y mira, por favor, anótate tú que estás ahí indeciso, ¿ok? Anótense, por favor. Llamar al 91-760-90-38. Vamos a reconocer la emisora y ya volvemos con más de Fiesta Venezolana.
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0: Continuamos con Fiesta Venezolana y vamos ahora con otras dedicatorias. Oh, con la dedicatoria de mi amigo Paulo Gloria, que ya escuchamos el mensaje, fuimos a publicidad y ahora estamos nuevamente así, aquí. Así que vamos con el tema de los Máster, un grupo de maracucho, pues con mucho éxito. Fueron uno de los pioneros con este tipo de música. Con órgano, eso tiene un nombre que no me recuerdo ahora, pero ese tipo de música, pues en Venezuela fue un éxito enorme, sí señor. Así que vamos a escuchar los Máster de Venezuela con Ole con Ole.
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Señor, tremendo éxito. Bueno, recordamos muy bien. Y entonces, aquí continuamos con Fiesta Venezolana. Vamos a leer otro mensaje. Ya son 10 y 39 minutos. Recordemos que tenemos un pasatiempo Nubar, donde Cebazul Limitada nos ofrece tres cachas de tequeños con hechos elaborados con masa de cachapa. Son muy buenos porque tienen aquel sabor. El queso es el mismo que le echan a los otros tequeños, que son muy buenos, los que distribuye Cebazul Limitada. Y tiene ese sabor ese es un poco dulce, pues, de la cachapa, el agridulce que tiene la cachapa. Son muy buenos. Así que si no lo han experimentado, pues intenten aquí ganar ese premio, una de las tres cajas, a través de 91-760-9038, un número que tiene también WhatsApp. Y estoy recibiendo muchos mensajes. Antonio Labora se está anotando ahora. Y me dice aquí, a la gente le gustó esto de Vivito y Coleando. Me dice aquí, Eli, estamos aquí vivitos y coleando. Apúntame para el pasatiempo. El roba premios Antonio Labora. Sí, señor, Gloria. Gloria Olivera Fortuna es la disculpada de todo esto, ¿ok? Así que bueno, vamos a continuar. Ahí estamos en el Facebook. Hasta estaba bailando un poquito porque estaba estirando las piernas. Yo estoy haciendo terapias en mi casa, fisioterapia. Tengo aquella famosa bola de pilates, tengo las halteres o mancuernas, como lo llaman en Venezuela. Tengo, pues, una bicicleta, una pedaleira. Y desde que salí hace un mes, no he parado mi fisioterapia porque todavía estoy esperando. Hice una marcación que me mandaron para el privado y todavía comienzo el 10 de noviembre. Si yo espero hasta esa fecha, pues todo el trabajo que hice y que me ayudaron inmensamente en el Centro de Recuperación de Valadares, realmente, pues a lo mejor hubiese vuelto a lo mismo. Ya estoy ganando músculo porque los perdí todo, perdí toda mi fuerza muscular. Yo no podía subir escaleras, no podía estar sentado tanto tiempo. Y la semana pasada yo me di cuenta que no me levanté de la silla ni una vez, ni para ir al baño. Así que, bueno, después se siente la consecuencia de sentir las piernas cansadas, pero nada que me desmotive. Sinceramente, estar aquí en estas 3 horas, pues para mí es un placer. El día que no pueda, pues simplemente a nivel físico, pues tendré que parar y lo anuncio. Saben que yo no me guardo mucho las cosas, lo digo abiertamente, muchas cosas y bueno. Pero hasta ahora, gracias a Dios, me acabó de llamar el amigo Orlando Oliveira, desde El Obreiro. Y no sabía, pues, lo que yo tenía. Yo no, en principio no hice mucha divulgación, pero ahora todos lo sabemos, claro está. Y qué cantidad de mensajes que tengo por aquí. El Orín Delgado, tengo a William Roberto, a Michelle Valente. Bueno, son todas estas personas que han pedido, seguramente están para anotarse y para pedir música, a lo mejor. Bueno, vamos entonces, ya después voy abriendo todos estos mensajes. Son 10 y 42 minutos de esta mañana, el sábado, desde octubre de 2026. Estamos en vivo y directo, vivito y coleando con Eli Horta a través de los 89.7 de Caimas MICFM Radio. Vamos con un pedido de música que nos hizo el señor, nuestro querido amigo, el señor Rocha. Y él nos pidió un tema con Luis Gerardo Tovar. Esto es una declaración, esto es un poema prácticamente, que es la voz, es lo más admirable de este hombre. Luis Gerardo Tovar con el tema En mi soledad. Ahí está.

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0: Además, bonito este poema, la voz de Luis Gerardo Tovar. Las personas que son románticas, pues espero que hayan quedado complacidas, especialmente el señor Rocha, que este tema le hace recordar a su fallecida esposa, que yo sé que me lo ha dicho en varias oportunidades, y él le dedicó hoy a una persona muy especial. Bueno, vamos entonces con más de fiesta venezolana. Y aquí recibí varios mensajes, entre ellos tengo el de Williams, que es a quien le voy a dedicar la música, pero antes vamos a leer esto que están por aquí. Wilson Resende me dice: ¿cuánto vales tú para matar? ¿Cuánto vales tú para matarte? Que me decía un colega de la residencia en Caracas, ya por los años 70, ya por los años 70, hace poco, ¿no? Bueno, después tengo aquí a. Me están llamando. Vamos a atender la llamada. Es Adelaide Silva. Ya la tengo identificada. ¡Aló!
1: ¿Aló?
0: Buenos días.
1: Sí, buenos días.
0: Ah, no, es el señor Manuel. Caramba, ¿cómo está?
1: Semanal, ¿estos baños, señores?
0: Mucho bien, mucho bien, como
1: Okay.
0: dicen por ahí. Le robó el teléfono a la esposa.
1: No, no, no lo robo. Yo soy un flojo, un malandro, como dicen, señores. Por eso
0: Ajá.
1: tengo que robar el teléfono.
0: Ah, sí, señor.
1: Por eso que robé el teléfono. Malandro.
0: Ah, malandro.
1: Y flojo, así me dicen, señores.
0: Sí, señor.
1: Ahora
0: Malandro.
1: vence.
0: Malandro aquí en
1: Sí.
0: Portugal, pero malandro en Venezuela, ya sabe cómo es. ¿No es?
1: Pues,
0: Dígame cosa.
1: ¿cómo está?
0: Yo estoy
1: ¿Todo
0: ya
1: bien?
0: bastante mejor, gracias a Dios. Sí,
1: Sí,
0: señor.
1: eso que interesa.
0: Sí,
1: Eso que
0: señor.
1: interesa.
0: Ese señor. Y bueno, interesa también un dinerito para gastarlo, ¿no? También. ¿Ahora?
1: Ay, sí.
0: Para echarse unas cervecitas, por lo menos.
1: ¿Dónde está?
0: ¡Ah! Ya. Vamos a pedirle después a Sea Azul. Hoy
1: Yo no
0: tenemos.
1: estoy viendo aquí.
0: No, no, no están. Hoy no han llegado. Mire, señor
1: Ah,
0: Manuel,
1: no sigo.
0: se va a notar a ver si se gana una caja de tequeños.
1: Ay, mira, mira, porque está el señor.
0: Ah, ok. Su segundo, ¿el apellido cuál es? ¿Manuel qué? Oliveira, ¿no?
1: Ah,
0: ¿Cómo?
1: Manuel Hermes.
0: Hermes.
1: Sí, señor.
0: Sin H.
1: Manuel Hermes, con H, sí,
0: Ah, con
1: está.
0: H, con H. Sí, señor.
1: Es un acá.
0: Ajá. Sí, pero como la H es muda.
1: Amola
0: Ah, es lo que dicen.
1: Manuel
0: Bueno.
1: Hermes con acá.
0: Sí, señor Manuel, aquí está anotado, ¿ok? Vamos a ver si se gana una cajita de estas, de tequeños hechos con masa de cachapa.
1: Ay, yo voy a ver, si no se ide, yo voy a su casa, a su escuela.
0: Ah, bueno, sí, señor, yo tengo algunos, pero no, no tengo nada. Mire, ¿cómo se le llaman en Venezuela a las mujeres que hacen cachapa? ¿Ah?
1: No, no sé, no sé. Acá se allá.
0: Ah, ¿y a los hombres?
1: Ya fue.
0: Bueno, señor Manuel, un abrazo
1: Okay.
0: grande para usted y saludos a la señora Adelaide, ¿ok?
1: Estaba en las mejoras y complemento la fracasa.
0: Muchas gracias, hermano. Será entregues. Chao, chao, chao. Señor Manuel y señora Adelaide son personas ya que andan por los 70 y pico de años, pienso yo. No sé. Pero, bueno, realmente. Son personas muy alegres. Tengo varios mensajes para leer. Aquí, vamos a leerlos. Aquí el de Lorín Delgado, que dice: buenos días, Eli. Hacía falta. Nos alegra tu regreso y celebramos tu salud. Para no perder la costumbre, anótame para el sorteo. Sí, señor. Después me escribe Michelle Valente: buenos días, Eli. Anóteme para el sorteo. Ya están anotados. Creo que tengo 11 personas hasta ahora. Flor Magallanes me dice: Eli, besitos de Yuyu. Se rió mucho con lo de estirar las piernas. Y me mandó un video aquí donde ya está. Ahí
2: Mira,
0: está.
2: dile Eli,
0: Oye.
2: estira las piernas, Eli. Dile
0: Gracias.
2: chao a
0: Chao,
2: Eli.
0: Eli. Chao, Yuyu. How are you,
2: Besitos. Aquí
0: Yuyu?
2: está escuchando,
0: Sí, señor.
2: escuchando a Eli por la radio.
0: Muchas gracias por la sintonía.
2: Besitos. Chao,
0: Bueno.
2: Eli. Chao.
0: Chao,
2: Chao.
0: Flor. Aquí aparece este par de lindas mujeres, pues. Y Bueno, hasta haciendo ejercicio escuchan Fiesta Venezolana. Muchísimas gracias. Tengo varios mensajes por aquí en el Facebook de Gloria Olivera Fortuna. Así es, bailar, porque después de levantarme de la silla, pues estaba a bailar la musiquita que estaba bien buena. Espero que le haya gustado a Pablo Gloria. No me ha dicho nada por aquí. Neida de Tavares me dice: me quiere inscribir en el pasatiempo. Me alegra mucho escucharte nuevamente. Neida de Tavares. Así que ya tengo. Sí, si mal no conté, pues tengo 12 personas. Así que ya está regresando a la normalidad la participación. Ya son 10 y 52 minutos. Espero que continúen a anotarse a través de 91-760-90-38. Ana Berta me está pidiendo una música por aquí. Cristina Magallanes me dice que van a oír el programa hoy nuevamente. Eli, buen fin de semana para todos. Cristina Magallanes, un besito para ti, la hija de Flor María Magallanes. Después leemos el mensaje de Ana Berta. Entre tanto, para Williams Silva, William Santos Silva, William Roberto, ahí en Cucuyens, le vamos a dedicar una música de Cheyenne porque yo sé que su esposa le gusta mucho. Así que vamos a escuchar a este gran ídolo puertorriqueño, Chayanne, que no envejece, y su tema Dejaría Todo. Ahí está.

0: Bueno, eso fue la música dedicada a nuestro amigo William Roberto, y también especialmente para su esposa Lidia, que le gusta mucho este cantor puertorriqueño. Bueno, él me manda unas fotos aquí. Él fue uno de los que ganó el premio la semana pasada. Antes quería leer un mensaje que me manda mi hermano, mi amigo José Hernani. Me dice: buenos días. ¿Dónde está tu punto de referencia, el bigote? Saludo. Hasta mi hermano mayor me preguntó que qué había pasado con el bigote. Bueno, etapas de la vida. Yo tengo 68 años. Desde los 18 años mantuve mi bigote. Así que fueron 50 años de bigote. Todavía soy capaz de dejarlo crecer nuevamente. No sé, vamos a ver. Bueno, me dice Williams: buenos días, pura vitamina, después de saludarme. Y me dice así, me manda una foto, Seba Azul Limitada. Aquí está el galpón, la foto, con las fotos de Seba Azul Limitada de la fachada. Después tenemos lo que él compró pirulín, todo y cocosete. Y también se compró una botella de Pampero Aniversario. No te llevo nada. Y fue a buscar sus tequeños, claro. Y sí, señor. Me dice, vitamina pura. Sí, señor. Anótame para el sorteo. Ya creo que está anotado. William, sí, señor. William Roberto. Y te falta echarte unos palos, me dice aquí. Porque me está viendo por el Facebook tomando, pues, mi yogurt. Vamos a recibir una llamada de un perdido. No estaba nada perdido. Yo no era que estaba perdido. Y aquí vamos a recibir su llamada de un gran amigo. Aló, buenos días.
1: Aló, señor Eli.
0: Caramba, mi amigo Daniel Valentín Carballo del Obreiro.
1: El que viste y calza. Buenos días, mi amigo. ¿Cómo estamos? Qué agradable sorpresa.
0: Bueno, yo estoy aquí hace 4 domingos, creo, pero claro, no se espalló bien la noticia, pero aquí estoy. Aquí estoy. Muchísimas gracias.
1: Yo lo vi fue por el Facebook esta semana. Sí. La imagen. Bueno, mira, ahorita se te fue el bigote agresivo.
0: Sí, se fue. Se fue el bigote de mi carita. Vamos a ver si lo dejo que se trae.
1: Filtro, vale.
0: Bueno, eso, hasta lo que estaba comentando ahora, que hasta mi hermano mayor allá en Venezuela me preguntó qué pasó mi hermano con el bigote. Porque, bueno. Fue un día
1: de... Pero mira, te queda bien. Bueno, este nuevo look te queda bien.
0: Bueno, como dicen por ahí, a mí cualquier cosita me queda bien.
1: Bueno, está bien. Mira, ¿qué? Contento de volverte a oír aquí por estos lados.
0: Gracias.
1: Y mira, que todo corra bien. Mil felicidades y salud. Es lo que le tenemos que pedir a Dios.
0: Es verdad, eso es importantísimo. A veces es como de la boquita para afuera que uno lo dice, ¿no? Pero yo hoy más que nunca, primera vez en mi vida que soy internado en un hospital, primera vez en mi vida que llevé unos puntos en mi cuerpo, por me hicieron una biopsia, pero es una grande biopsia porque me agarraron 6 puntos en el hombro. Y bueno, para tirarme un pedazo de músculo, ya los había perdido casi todo y me tiraron otro poquito para verificar pues la enfermedad que tengo todavía. Tengo que medicarme siempre y controlarme, pero gracias a Dios estoy aquí, como es mi nuevo eslogan, vivito y coleando.
1: Así como que, el roble,
0: ajá,
1: duro.
0: Más nada, duro, como las pilas de Duracell, y dura, y
1: amigo,
0: dura,
1: mira,
0: y dura.
1: Un fuerte abrazo.
0: Bueno, muchísimas gracias, Daniel, y un abrazo para ti y toda tu familia, que siempre
1: gracias,
0: nos escuchan. Okay.
1: Gracias. Mire, y me anoto para el pasatiempo.
0: Claro.
1: Que ahorita aprovecho.
0: Pero tú eres el rey de los pirulín. Pero...
1: Bueno, yo ahorita me anoto en cualquier una, Eli, no hay problema.
0: Bueno. No, vale, ¿para qué vamos a estar con vaina? No, eso es como es, más nada. Bueno, Daniel, mira, okay. me contento
1: Eli.
0: Mucho escucharte. Y
1: un abrazo.
0: Un abrazo grande. Un abrazo.
1: Chao, Eli. Chao, gracias.
0: Chao. Bueno. Vamos a continuar y vamos a ir con otra dedicatoria. Vamos a ver, tengo otra llamada por aquí. Vamos a ver de quién se trata. Aló, buen día, buenos días. Aló. Aló. Esto me parece que es el asedio que me tienen con las llamadas, este tipo de llamadas, que es lo que parece. o a lo mejor la persona no quiere entrar en el aire. Pero ha sido una tantas llamadas, dejaron de llamarme un poco porque yo no llevé el teléfono para el hospital, como mucha gente lo tiene, pero yo no tenía control de mi propio, y mi esposa decidió pues quedarse con el teléfono, y así fue. Ahora estas llamadas son para fraudes, y es increíble pues lo que estamos viviendo. Bueno, vamos a ver si no es, porque están llamando otra vez. Aló. Aló. Aló.
1: ¿Aló?
0: Aló, buenos días, habla Eli Horta, Fiesta Venezolana. ¿Con quién tengo el inmenso placer?
2: Buenos días, con Paola.
0: Buenos días, ¿con quién hablo?
2: Es con Paola.
0: Paola, ¿de dónde nos llamas?
2: Es de la radio, ¿no?
0: Sí, claro, soy Eli Horta, Fiesta Venezolana.
2: Sí.
0: Ajá. Dígame, Paola, ¿en qué podemos ser útil? Aló. Se cae la llamada. Aló. Buenos días. ¿Aló? Buenos días, Paola.
2: Buenos días, buenos días.
0: Sí, sí, ¿de dónde nos llamas, Paola?
2: Es Estarreya.
0: Estarreya. Ayer anduve por ahí, por esos sitios, por esos lados.
2: Ay, en serio, qué bueno, qué bueno.
0: Sí, hacía tiempo que no iba, pero bueno, pasé por ahí. Bueno, dígame, ¿en qué podemos ayudarle?
2: Quería saludar y bueno, hacer acto de presencia en su radio.
0: Gracias, Paola. ¿Y cuál es, quieres anotarte para un pues pasatiempo? Sí. A ver si te ganas unos tequeños, Paola.
2: Claro, por supuesto.
0: Ajá, vamos a anotarte aquí. ¿Y tu apellido es Paola qué?
2: González.
0: Paola González. Ok, Paola. ¿Quieres decir algo al público? ¿O quieres escuchar alguna música en especial?
2: Escuchar música romántica. Me hubiese gustado tipo así decir y hablar un poquito de lo que es, de donde trabajo, pero
0: no
2: trabajo
0: puede.
2: Aquí en Estarreya en un restaurante llamado Jamie's Café.
0: ¿Llamado? ¿Cómo?
2: Jamie's Café.
0: Ah, okay, pero ¿es comida venezolana?
2: Sí, comida venezolana. Vendemos arepa, vendemos empanada, malta, tequeño.
0: Imagínate, yo fui ayer al santuario del doctor José Gregorio Hernández y de regreso no sabíamos, preguntamos, pero no sabíamos dónde comer. Y entonces, bueno, me paré en un sitio y comimos, pero no fue en Estarreya, fue mismo en Oca, por ahí.
2: Ya, bueno, es que lo que pasa es que este está ubicado exactamente en Abanca.
0: Ah, en Abanca.
2: Es cerquitica, pues, tipo... Sí. Después de esa reya viene en toda la entrada de banca.
0: Ah, okay.
2: Sí.
0: Bueno, mira, Paola, espero que continúes en nuestra sintonía y vamos a ver, está pendiente que antes de finalizar el programa, más o menos 15 minutos antes, 15, 10 minutos, pedimos una llamada para hacer el sorteo. Ahorita tengo 13 personas, incluidas tú, Paola, y después vamos a ver. Pedimos 3 números a la persona que nos llama y determinamos los ganadores de estos tequeños sabrosísimos que tú sabes que son sabrosos.
2: ¿Okay? Bueno, y ahí me mando un saludito por la radio, que estamos en sintonía desde aquí de
0: Yemes. Ok, bueno, estás en directo.
2: Vale.
0: Ok, Paola, gracias por llamar, gracias. Vale. Bueno, nos están llamando de esta red, ya hay mucha gente que nos escucha, muchísima gente, de verdad. Y igual que Loureiro y tantos sitios de Portugal, inmensos sitios de verdad. Pero lo que siempre hemos notado es la gran presencia pues de nuestros amigos de Loureiro, de Estarreya, donde están más concentrados, parece que están más concentrados los venezolanos. Me dice Gloria de Loureiro Fortuna, eso Eli, estás guapo, más delgado y más joven. Bueno, lo he delgado sí, pero más joven no sé. Bueno, ahí lo dejo a criterio de ustedes. Muchas gracias por sus comentarios, por sus deseos. Aquí me escribe mi hermano querido, Deniógenes Horta, mi hermanito querido, mi hermano mayor, Deniógenes Rafael Horta Viera. Nosotros tenemos en común todos los Horta, éramos 6 hermanos, ya murieron 2, pero todos llevamos por segundo nombre Rafael. Así que el 24 de octubre es Día de San Rafael y es nuestro día. Este mi hermano, Deniógenes Rafael Horta Viera, está escuchando, aunque allá en Venezuela son 11 menos 5, 6 de la mañana, ya nos está escuchando. Saludos, mi hermano querido, que Dios te bendiga siempre. 72 añitos cumplió el pasado 6 de octubre. Y bueno, espero que si quieres, Eniógenes, puedes pedir una música, ¿ok? La que tú quieras, mi hermano. Así que estoy esperando. Bueno, continuamos. Nos escribe también Adelmar. Adelmar, tan linda como siempre. No le tengo la música pistada. Tengo sí su mensaje y ya lo vamos a leer después. Y le pasamos su música. Vamos a escuchar Gaiteros de Pillopo. En este, donde va mucha gente, ¿oyó? Mucha gente se va para no gastar su dinero. Y se va para que Luis. Porque así dice el tema. Vamos todos para que Luis. Y vamos a ir todos nosotros aquí en Fiesta Venezolana con Gaiteros de Pillopo, pa' que Luis.

0: Bon, ¿para qué, Luis? Sí, señores, para allá todo el mundo, que allá la cerveza está fría y es gratis, así que ya lo saben, ¿ok? Bueno, vamos a continuar con nuestra fiesta venezolana y vamos a leer un mensaje que nos envía. Me tengo que poner los binóculos porque es más o menos extenso. Ana Berta Melo, Ana Berta Ferreira Melo, me pregunta así: ¿cómo se llama el restaurante de Paola? Paola, por favor, mándame un mensaje y me dices el nombre, porque de verdad que yo no lo capté tan bien. O sea, no lo recuerdo. Vamos a ver las personas que tengo aquí. Alguien me pidió Sandro. ¿Quién será? Ahora lo perdí un poco. No sé quién me pidió Sandro con un tema que se llama. Vamos a ver, yo te amo. Yo te amo. Pero no sé quién fue la persona. Bueno, vamos a ver, vamos a localizar el mensaje que tengo muchísimas gracias a Dios, como era costumbre, pues en fiesta venezolana. Ha venido normalizando la cantidad de personas que nos escuchan, las que se comunican con nosotros. Ya hoy tengo 13 personas a esta hora anotadas para el pasatiempo de Cebazul Limitada, donde nos ofrece 3 cajas de tequeños. O sea que van a ser 3 sortudos que nos van a llamar, que están ya anotados. Y bueno, que se anoten muchos más, por favor. 13 es poco, pero es mucho comparado con la semana pasada y con la semana anterior también. Así que, bueno, vamos con el mensaje de Aldemaris Tabasca. Ella me escribe así. Me manda el mensaje. Bendecido día, señor Eli. Me comentó Johnny que usted lo llamó para que, bueno, que está bien de salud. Ah, no, este es de la semana pasada. Ahora, por eso que lo veía tan largo, ¿no? Ahora hoy me dice: buenos días, querido amigo, un enorme abrazo de parte mía y de mi hijo. Saludos y bendiciones a todos nuestros hermanos que en esta mañana nos acompañan. Nos da mucho gusto saber que está mucho mejor de su salud. Los extrañamos inmenso. No era lo mismo sin usted. Esa alegría y humildad que contagia a todos. Prefiero no diga mi nombre. Ahora sí, ya lo dije. Pasé a saludar con cariño y respeto. Gracias a Dios por darles las fuerzas y seguir con ese entusiasmo y valentía que lo caracteriza. Me complace, por favor, con la canción de Kany García y Carin León. Te lo agradezco. No diga mi nombre otra vez, pero ya lo dije. Así que bueno, vamos a llamarla mi amor, como decimos en Venezuela. Así que con mucho gusto, mi amor. Te dedico esta música con Kany García y Carin León. Te lo agradezco. Hay una que dice te lo agradezco, pero no. No es esa. Esta es otra.
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0: Se lo dedicamos a Paola también, esta reina, y que nos mande un mensaje o nos llame para que nos diga, pues, el nombre del restaurante en esta reina.

Bueno, amigos, continuamos con Fiesta Venezolana con esta música de gaitas, pues, porque estamos ya finalizando el año y estamos en los últimos, a mediados de septiembre, pero esto corre tan rápido. Bueno, vamos con otra música. Tengo unas personas aquí que me están escribiendo. Que estaba el me están diciendo que tenía la llamada en el aire. Bueno, que tenía abierto el micrófono. Bueno, no estoy hablando mal de nadie, que se salieron unas groserías, me dice aquí mi hermano. Bueno, aquí es más permisible, aquí, como es español. Ok, bueno, me escribe Ana Berta. Buenos días, ¿todo bien? Espero que sí. Me gustaría escuchar con Sandro porque yo te amo. Gracias. Saludos para todos los oyentes. Ana Berta Melo también está preguntando, Paola, que dónde quede ese restaurante, ¿ok? Pablo Gloria me pregunta que si ya coloqué la música. Y sí, me pregunta cuál fue. Eran los Master, pero no me acuerdo el nombre. Pues claro, yo sé que ahorita no puede estar tan pendiente. Y entonces, bueno, vamos con la música que nos pidió Ana Berta Melo. A recordar aquel hombre, aquel argentino, que cantaba también "Ay, rosa, rosa, tan maravillosa". Pues bueno, hoy vamos a escucharlo con el tema "Porque yo te amo", con Sandro, de Argentina.

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0: recordando al extraordinario Sandro de Argentina. Me vuelve a preguntar Ana Berta Ferreira el nombre del restaurante de Abanca. Pues no sé, se me escapó, ya lo dijo, no lo anoté. Paola, que nos está escuchando desde Estarreya, o alguien que conozca el nombre, Mario Díaz me acabó de llamar también y me preguntó por mi salud y todo esto. Esto parece que fue la llamada que tenía el micrófono abierto, pero bueno, no estamos hablando mal de nadie, ¿ok? Así que, como siempre. Bueno, Gloria Oliverto, Olivera Fortuna me está pidiendo a Nancy Ramos, ¿ok? Ya la vamos a complacer. Entre tanto, voy a dedicar esta música para mí propio y para mi hermano Deniógenes, que te vas a recordar este tema, porque mi papá, nuestro padre, pues era admirador de este señor. Él contaba que tenía una gorra de este tipo, de las que se usan aquí en Portugal. Pues estas gorras son muy antiguas, claro, y lo usaban mucho algunos latinoamericanos para destacarse. Este era el caso de Rolando La Serie, y mi papá, realmente le encantaba este hombre. Él decía que tenía una gorra de un boné de Rolando La Serie. Y Rolando Serie era el grito de él, como todo lo tiene muchos cantantes. Decía, vente pa' acá, échate pa' acá, como decía un cantante también. El de él era, de película, vamos a atender esta llamada, a ver de quién se trata. Aló, buenos días.
1: Buenos días, Eli. Mira, el restaurante de Paola es Las Morochas.
0: Las Morochas.
1: En portugués se dice Las Gêmeas.
0: Las Gêmeas. Ah, ok.
1: Sí, es la morocha en portugués.
0: Ok. En
1: portugués es Gêmea.
0: Sí, sí, sí. Pero
1: está... aquí, tiene la mortosa, tiene la principal en la mortosa y está una en esta reya.
0: Ah,
1: donde
0: ok.
1: Donde estamos nosotros ahorita, aquí en Abanca.
0: ¿Dónde estás tú ahora?
1: En Abanca, aquí en el restaurante Las Gêmeas.
0: Ah, ¿tú estás ahí mismo? ¿Con Paola?
1: Sí, estoy aquí, estoy con Paola, aquí comiendo una empanada.
0: Ah, ok. Bueno, después dile que esté siempre pendiente. Ya me está preguntando una persona aquí.
1: Ok.
0: ¿De dónde queda el restaurante?
1: Anótame ahí que anotaste Orlando, que es mi hermano. La mía es Carlos Oliveira.
0: Ah, ok.
1: El Guaidó.
0: Es el Guaidó. ¿Está bien, Carlos? Ok. Saludos a tu hermano.
1: Chao.
0: Bueno, amigas, amigos, ya saben, Las Gêmeas. O Las Morochas, como lo quieran, señora Ana Berta, ahí está el número, ¿ok? Vamos, que tengo más. Las Morochas, me dice, Las Morachas no, Las Morochas, Morochas o Gêmea, está en portugués, claro, que el restaurante es aquí, y así que, bueno, escúchenlo ahí, perdón, ya lo saben, ¿ok? Bueno, vamos con más dedicatoria. Están entrando muchos mensajes. No sé si tiene página en el Facebook, eso no lo sé. Bueno, Gloria de Oliveira Fortuna también me está pidiendo la música. Pero entre tanto vamos a escuchar, para mí propio, que yo no estaba muerto, yo estaba de parranda. No, estaba hospitalizado, ya recuperado, gracias a Dios y a la Virgen. Gracias al doctor José Gregorio Hernández. Sí, señor, muy agradecido con la vida que me ha dado tanto, sinceramente. Hay cosas inmateriales que valen mucho más, muchísimo más. Es el cariño, el respeto por lo que haces, por lo que piensas, por lo que dices. Y eso es mucho más importante que lo material. De verdad que sí. Podrán decir, bueno, ¿será que este pasó? Dice que estuvo muerto. Y sí, pero yo estaba, era de parranda, como Rolando La Serie y El Muerto Vivo. Ahí está. Y

Linda música, ya son 11:35 minutos de esta mañana de sábado 10 de octubre del año 2026. Bueno, aquí tengo tantos mensajes que está aquí Jorge Bello. Jorge Bello está aquí con nosotros. Vamos a ver quién más. Tengo un mensaje por aquí de Isabel María Pereira. Hola, Eli Rafael. Es que no consigo leer muy bien por estas letras blancas. Estamos viendo en directo desde Facebook mi mamá y yo, desde el LAR Comendador Américo Amorín en Moselos. Nos encanta la fiesta venezolana. Besitos, que el muerto vivo creo que todavía está vivo, me dice mi hermano después. Bueno, se confunden los mensajes en este telefonito. Yo estaba esperando de un aparato, pero no me llegó, con el que voy a pedir con otro aparato, pues, para poder ver mejor estas letras, porque mi tablet que tenía ya no se deja actualizar, es muy viejita, y tuve que, bueno, adquirir otra. Bueno, vamos entonces a leer un mensaje que dice así. Hola, hola, soy Paola. Un saludo súper especial para todos los que están en sintonía. Reportándonos desde Yemias Café, Café Dois, en Avanca. Queremos aprovechar para invitar a toda la gente buena a que visite también nuestro otro local, Yemias Café, ubicado en Murtuosa. 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Te esperamos. Bueno, muchos éxitos, Paola. Y no sé si podré ir algún día. Podréis. Vamos a... Ahora estoy jubilado, reformado y tengo tiempo, chicos. A uno a veces le sobran las cosas. A mí me sobra tiempo, pero... Falta mucho dinero para ocupar con tanto tiempo. No, mentira. Gracias a Dios y a la Virgen por todo el apoyo. De verdad, yo no sé si soy fastidioso. A veces pregunto, Dios, ¿será que te estoy fastidiando mucho? Pero yo doy gracias por todo. Hasta por el aire que respiro. Porque es que tú no sabes. Yo estaba tan bien el año pasado o a principios de este año y esto me atacó de repente. Así que cuidémonos todos. Hagamos algo por cuidarnos, de verdad que uno no sabe cuándo le toca. Y al que le toca, le toca. Más nada, siempre lloramos por lo que por los que parten, por los que se van. Pero es que nos aferramos tanto a la vida y a las cosas materiales y a las personas también. Pero tenemos que estar conscientes que algún día nos va a faltar. Ya yo perdí seres queridísimos y, bueno, muy queridos. Mi padre fue una pérdida enorme para mí. Y mi hermano menor, que murió tan joven. También perdimos otro hermano que ya murió con una cierta edad. Pero también es un dolor muy grande, pues, perder la familia, un ser querido. Porque nos habituamos a esas personas. Es igual que cuando se muere alguien, le dice, mira, se murió fulano. ¿Qué? Pero si yo lo vi ayer y estaba bien. Eso ahora no hay ni edad para los infartos. Hasta los jóvenes les da infartos, que antiguamente era muy raro. Y bueno, hay personas que de repente te dicen, mira, murió fulano. Yo conocí una persona en el hospital, un compañero de cuarto, en el hospital no, en el centro de recuperación de Valadares. Y él está muy enfermo y tiene una enfermedad que es incorregible ya, pues. Perdurará con él toda la vida. Y entonces el resto que le queda. Y bueno, su papá iba a visitarlo. Pocas veces fue. Y después mi esposa me contó, porque quedamos... Ahí se hacen amigos, aunque ustedes no lo crean, en esos hospitales. Algunas personas muy buenas son personas... Nosotros creo que nos convertimos más humildes cuando estamos en una cama de hospital. Porque lo que quiere... Yo por lo menos lo que quería era ver a mi familia llegar. Eso era el momento que yo aspiraba y quería. Y muchas veces perdí la conciencia del tiempo y preguntaba, ¿mi esposa está por ahí? Me decía, no señor, si todavía no son las 4 horas, son las 9 de la mañana, que las visitas eran a partir de las 4, creo. Y bueno, yo estaba acostumbrado a eso. Hay cosas que tenemos que resignarnos a lo que perdemos.
disfrutemos lo que tenemos sin hacerle daño a nadie. Eso es lo que tenemos que hacer. Y bueno, me disculpan este sermón y vamos a continuar con la música. Nos pidió Gloria Olivera Fortuna. William me dice que oso tan bello, tan sexy, me dice aquí en el Facebook. Gracias. Bueno, vamos a continuar y vamos a escuchar a nuestra inolvidable Nancy Ramos, esa gran de pequeñita, y con el tema Tuntún, Aguinaldos, Tuntún, ¿quién es gente?

0: Bueno, con este tuntún estamos prácticamente finalizando Fiesta Venezolana. Son 11:42 minutos. ¿Por qué lo digo? Porque quiero anunciar que ya damos por finalizado Pasatiempo, donde Seba Azul Limitada nos ofrece hoy tres caixas de tequeños, tres cajas de tequeños de 12 unidades, hechos con harina de cachapa. Mi hermano en Venezuela, de Niógeno, me pregunta, me dice que lo anote en el Pasatiempo. Imagínate tú, lleva estos tequeños y gana para Ciudad Bolívar. Y bueno, mi hermano, de verdad. Gloria Olivera Fortuna me dice cerveza. Es el otro yogur que estoy tomando, porque tengo que alimentarme, tengo que hidratarme. Y no hay mejor forma de que esto, recomendado por los médicos. Bueno, mi nevera, la nevera de mi casa antes estaba llenita de cerveza. Tiene algunas, tiene, por lo menos tiene, debe tener 8 o 10. Y porque me gusta ofrecer a las personas que me visitan, mis yernos, siempre les ofrezco y les ofrezco su martini. Yo no puedo hacerlo todavía, o no debo hacerlo todavía. De poder puedo, pero es muy peligroso. Bueno, entonces vamos a decir cuáles son las personas que están anotadas. Vamos a anunciar cuáles son. Son 16 en total. Está volviendo a la normalidad, ¿ok? Vamos a ver si se me escapó alguno aquí en el Facebook, en el WhatsApp. No tengo otros mensajes para participar. Bueno, son las personas anotadas: Wilson Resendo, Alice Ferreira, Celine León, Celis León, Celine Dion, Celis León, Sandra Silva, Paulo Gloria, Orlando Oliveira, Antonio Laboura, Williams, Roberto Santos, Elorín Delgado, Michelle Valente, Manuel Hermes, Neida de Tavares, Daniel Valentín Carballo, Paola González y Mario Díaz y Carlos Oliveira. Total son 16. Así que quiero una llamada ahora, por favor, para solicitar, para determinar los ganadores. Son 11:45 minutos, da tiempo de escuchar otras musiquitas. Pero entre tanto, vamos a pedir la llamada 91-760-9038. Un saludo para Normando Díaz, ahí en Cucuyén. La semana pasada estaba en Valencia Dumiño. Aquí dice William, saludos Gloria y Sandra, feliz sábado. Vamos aquí a atender esta llamada. Vamos a ver. Sí, por aquí. ¡Aló!
1: ¡Aló, muy buenos días!
0: ¡Muy buenos días! Me llama el señor Wilson Resende.
1: Así estamos.
0: El mismo que canta y baila, ¿no es?
1: Y bailando, y vivito y culiando.
0: ¡Manada!
1: Así es.
0: Ese es el nuevo lema de Fiesta Venezolana.
1: Esa es la verdad.
0: ¿Cuánto vale?
1: La realidad también de la vida, ¿no?
0: ¿Cuánto vales tú para matarte?
1: Eso también, coño, no vales nada.
0: Entonces échele, pichón.
1: Bueno, espero que te encuentres bien, pues, me parece, por lo que estoy escuchando en el programa.
0: Sí, sí, sí, estoy.
1: Nuevo.
0: Nuevo no, pero...
1: Pero falta la polar.
0: Sí, mira que ni falta tanto. Ayer compré un par de polares. Porque la lata que tiene es convidativa. O sea, el diseño de la lata me gustó mucho. Claro. Sí,
1: yo la estoy viendo. Tú sabes cómo yo ando los abastos y los veo en el Intermarché.
0: Ajá.
1: Y es bonita. Y tiene una decoración nueva.
0: Sí, sí, verdad. Muy bonita, muy bonita. Me llamó mucho la atención. Y compré dos para tenerlas ahí para cuando me toque, pues.
1: Ya. Bueno, se dé la oportunidad. Como
0: sí,
1: todo.
0: Sí, sí. Dentro de poco.
1: Y bueno. Eso es bueno. Lo más importante. ¿Qué estás recuperando?
0: Sí, señor. Wilson, y tú me vas a decir hoy tres números, ¿ok?
1: Bueno. Vamos a eso.
0: Tres números para ver quiénes son. Son 16 números. Los 16 las personas.
1: Bueno, entonces vamos por él. ¿Ya tienes todo ordenado?
0: Sí.
1: Bueno, entonces vamos por el 16.
0: Por el 16. El 16, 16. Manuel Hermes, que no sé de dónde que es él, pero nos ha llamado hoy.
1: Bueno, es importante.
0: Sí, llamó.
1: Y gana,
0: sí.
1: Convidativo a estar más presente en el programa.
0: Es verdad, sí, señor. Así que bueno, felicidades para Manuel Hermes. Ahora necesitamos...
1: Vamos al otro número, el 8.
0: El 8. ¿Dónde está el 8? ¿Dónde está el 8? El 8. ¿Dónde está? El 8. Sandra Silva. El 8.
1: Ese es Sandrita, ¿no? Sandrita. La que llama Sandrita.
0: Sandrita, sí.
1: Ah, ok.
0: ¿Y después?
1: Y bueno, y vamos al 1, pues.
0: Al uno es Daniel Valentín Carballo de Loureiro. Daniel, hace tiempo que no, bueno, como tenemos el tiempo ya fuera, el programa estaba, eso no estaba, era
1: exactamente
0: en directo, ¿no?
1: Esta funcionalidad.
0: Sí.
1: El vivito
0: y coleando.
1: Exactamente. Así. Bueno, felicitaciones a los ganadores y bueno, y seguir para la próxima semana escuchando el programa y bueno,
0: vivito y coleando, sí señor.
1: A nuevo oferta que es una oferta muy grandísima.
0: Sí señor.
1: De Azul,
0: sí.
1: Delicio y de Juan. Uh-huh. Eso lo encontré hace días también en un Intermarché.
0: Ajá.
1: Lo encontré por ahí.
0: Ah, ok, porque yo siempre ando por
1: lo
0: ahí.
1: Encontré.
0: La mayoría de los productos está en el Intermarché.
1: Sí, en los Intermarché, tú sabes que trabaja en eso y bueno.
0: Ah,
1: y
0: okay.
1: Cojo algunos de los Intermarché y también encuentro ahí otros. Uh-huh. Otro señor, ¿cómo se llama? El señor ya con su edad, el venezolano.
0: Ah, sí.
1: Creo que Manuel o sea, Juan también, pero no es Juan ni el
0: pero
1: es un vendedor.
0: Que trabaja en Ciudad Azul. Ah, ok, ese es el señor Arlindo.
1: Un señor de lentes ya con sus 70.
0: Sí, pero muy jovial, jovial.
1: Buena gente, buen,
0: sí, señor.
1: Muy buena gente.
0: Sí, señor. Bueno, Wilson.
1: Sí, bueno. Hasta la próxima semana y viva Venezuela y bueno, y esperar que Venezuela se recupere pronto.
0: Sí, señor. Esperemos bien que sí. Y gracias por llamar y hasta la vista, hombre.
1: A ver si esta semana, a ver si. Bueno, pero ahorita es la época mía es más fuerte, pero.
0: Claro.
1: A ver si nos encontramos a tomar un café o algo.
0: Ok, ok. Mucho gusto, Wills.
1: Bueno.
0: Chao, hermano.
1: Estamos hablando.
0: Chao. Bueno. Chao, buen fin de semana.
1: A la audición también, chao. A la gente.
0: Gracias, chao.
1: Y viva Venezuela.
0: Más nada.
1: Hasta la próxima.
0: Hasta la vista, hombre.
1: Así es. Chao.
0: Chao. Bueno, aquí entonces ya tenemos los ganadores. Son hombres o mujeres, ya ni recuerdo. Manuel Hermes, sí, señor. Así que Manuel Hermes, repórtese a través del WhatsApp. Daniel Valentín Carballo también que se reporte. Y Sandrita, tenía tiempo que no participaba y ya estaba trabajando los sábados, me dice. Yo puedo mostrar la lista aquí en el Facebook. Está al contrario, claro, porque la cámara es invertida. Pero ahí está, para poder comprobar cuáles son las personas. Muchísimas gracias a todas y todos por haber participado. Tengo varios mensajes aquí. Oyentes del programa, ya saben por qué llamo Robapremio. Sandrita es una. Sí, Hermes no. Y Daniel Valentín, bueno, está entre la última fila de los favoritos de los robapremios. Así que nos estás ganando, me dice Sandra Silva. Gracias por el premio. Bueno, gracias Gloria Olivera Fortuna. Buen fin de semana. Se están saludando entre ellos. William también. Hay un comentario nuevo. Bueno, es de Sandrita. Es con respecto a la conversación que tienen ellos ahí aquí en el Facebook, en vivo y directo. Gracias, amigas y amigos, por haber estado con nosotros durante 3 horas de emisión de Fiesta Venezolana. La verdad es que agradezco a Dios, agradezco a ustedes por estar ahí con nosotros, siempre presentes. Y vamos a ver quién está por aquí. Daniel Valentín Carballo. Suerte y Gaceta Hípica, me dice aquí Daniel Valentín Carballo. Él me mandó una foto de restaurante de Ajemia. Yo vi esto hace pocos días en un reel. Está por ahí señora Ana Berta Melo, que ella quiere saber si tiene página en el Facebook, no sé. Bueno, Ajemia Café 2 en Abanca. Y tienen el de... que también lo mencionamos ahora, no recuerdo cuál. Bueno, si me dan la publicidad, los anuncio con más claridad, ¿ok? ¿Dónde están? ¿Cuándo hay fiesta? Pueden contactarme para ver si tratamos de una publicidad. Bueno, vamos entonces, amigos, a despedirnos. Como ya dije, gracias por habernos acompañado. y vamos a escuchar un poquito más de música navideña y después el alma llanera, como es costumbre aquí en Fiesta Venezolana. Así que hasta la próxima semana, y voy a renombrar, voy a recordar pues los ganadores: Sandra Silva, Manuel Hermes y Daniel Valentín Carballo. Son los tres ganadores de una caja de tequeños elaborados con masa de cachapa que nos ofreció CEASUR Limitada, un mayor importador y distribuidor de productos de Venezuela aquí en Portugal, y está en la zona industrial de Trabanca en Oliveira de Semeis. Gracias Juan y Eliseo por haber cedido como siempre estos premios. Muchísimas gracias. 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Continuamos con música navideña y vamos después a escuchar el alma llanera para despedir el programa Fiesta Venezolana del día de hoy. Hasta la próxima semana, si Dios quiere.

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1: Quatro e 35.
2: Boa tarde.

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1: 4:44.
2: Boa tarde.

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Zero horas. Caima Azeméis FM Rádio. Oitenta e nove ponto sete.